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4: Adivina, adivinador, las encuentras en cada esquina. Te acompañan en las fiestas y es casi imposible resistirse a ellas. ¿Ya sabes qué son?
5: Exacto, las papitas y las frituras. Pero ¿sabes todo lo que contienen? No te dejes llevar solo por el antojo. Acompáñanos a descubrir el estudio de calidad.
4: También te compartimos otras opciones para que no gastes al disfrutar del mundial.
5: Quédate en la Revista del Consumidor Radio.
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5: Las papas y las frituras forman parte habitual de la dieta de muchas personas mexicanas. Pero, ¿sabías que las frituras que consumes son resultado de la transformación de un alimento originario de América? La papa y otros ingredientes como el maíz y el trigo son transformados en botanas mediante procesos como el corte, la fritura y el sazonado. De acuerdo con datos de Statista, en 2025, el consumo de botanas saladas en México alcanzó un promedio de 10.9 kilos por persona, lo que refleja su amplia disponibilidad y arraigo en los hábitos de consumo actuales.
4: Y ante la gran variedad de papas y frituras de maíz y trigo, el laboratorio se dio a la tarea de analizarlas para que sepas exactamente qué estás consumiendo. Se analizaron 67 productos en total, 33 papas, 4 productos a base de papa, 24 botanas de maíz y 6 botanas de trigo. Al examinarlos, se verificaron distintos aspectos. Se comprobó que la información en las etiquetas de los productos cumpliera con la norma oficial mexicana.
5: Además, para analizar el contenido dentro del empaque, se comprobó que todos los productos cumplieran con las cantidades declaradas de contenido neto, sodio y contenido energético.
4: También se analizó el aporte nutrimental, es decir, la cantidad de proteínas, grasas y carbohidratos, los principales componentes que aportan energía a nuestro cuerpo. Sin embargo, no hay que olvidar que es importantísimo mantener el equilibrio en su consumo.
5: ¿Cuáles fueron los resultados? Todos los productos cumplieron con el contenido neto declarado. Sin embargo, existen 7 productos que contienen más sodio del que declaran. 5 de la marca Great Value, los Sabritones Rodaca Sabor Sal y Limón y los Totis Donitas Chile y Limón. Otro producto que no cumple con lo que declara es Bocados Bocachitos, ya que en su empaque indica que contiene queso, pero no es así.
4: Y hablando de veracidad, estos productos contienen más grasa de la que declaran. Las papas Great Value Jalapeño Crujientes, Sol Tubi Papa Adobadas, Totis Pops, Valley Foods Potato Chips Limón Crujiente, Totis Pops Corte Casero y las Valley Foods Potato Chips Rich Crujiente. También las frituras de trigo que excedieron la cantidad de grasas declaradas fueron Chicharrones de Fuego y Chicharrón sabor chile limón, ambos de la marca Great Value. Y en cuanto a las frituras de maíz que no cumplen son Bocados Bocachitos, Churritos Natural Sol, Doritos Nacho y los Takis Chile Limón.
5: Ahora pasamos a otro aspecto del estudio, la veracidad respecto a la cantidad de proteína declarada. Las siguientes papas fritas que contienen menos proteína de la que declaran, 2 de la marca Great Value en sus sabores queso jalapeño y adobadas, Sol Tubi Papa Rifaditas y Totis Paps Corte Casero. En el caso de las frituras de maíz, frito sabor chile y limón, quesabritas, rancheritos original y tostitos. Y por último, las frituras de trigo, sabritones rodacas, sabor sal y limón, y totis, donitas limón y sal.
4: Lo mejor para consumir estos productos es seguir las siguientes recomendaciones. Aunque las botanas tienen una vida en anaquel bastante amplia, no te confíes. Verifica siempre que el empaque esté íntegro y que la fecha de caducidad esté vigente. Conserva el producto en su empaque original bien cerrado, a temperatura ambiente y lejos del calor o la luz solar directa.
5: La Organización Mundial de la Salud recomienda no exceder los 2000 miligramos de sodio al día, lo que equivale a menos de 5 gramos de sal. Una sola bolsa de estas botanas puede cubrir más de la mitad de ese límite. ¿Te imaginas? Recuerda que el consumo frecuente de estos productos procesados contribuye al sobrepeso y la obesidad.
4: Ojo, si vives con hipertensión arterial, diabetes, sobrepeso u obesidad, lo mejor es evitar o limitar su consumo debido a su alto contenido de sodio y grasas saturadas. Disfrútalas de vez en cuando y compensa siempre con una dieta rica en vegetales y actividad física. Tu cuerpo agradece los buenos hábitos.
5: Mantener una alimentación moderada, adecuada y equilibrada es la clave para prevenir enfermedades como diabetes o las cardiopatías. Pequeños cambios en tu dieta diaria pueden marcar la diferencia.
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5: El consumo responsable está presente en todas partes, hasta en la Copa Mundial de Fútbol 2026. Que por cierto, será la más grande de la historia. 48 selecciones, 104 partidos y 16 ciudades con sede en Canadá, México y Estados Unidos.
4: Así que, si vas a disfrutar del torneo en casa, prepárate con tiempo y que no te metan gol al presupuesto. Tu sala puede ser la mejor sede mundialista.
5: Para acompañar el juego, puedes preparar los alimentos u organizar una cooperación entre quienes te acompañen. Toma en cuenta que si prefieres comprar comida a domicilio, los precios suelen elevarse debido a la alta demanda y los tiempos de entrega podrían ser más largos de lo habitual.
4: Para que vayas haciendo cuentas, te armamos estas opciones de botanas calculadas para 12 personas. Si no quieres complicarte, una opción rápida es comprar jamón, salchichas y queso fresco. Necesitaremos 4 paquetes de jamón Virginia de pavo de 250 gramos, 2 paquetes de salchicha Frankfurt de pavo de medio kilo y 3 paquetes de queso fresco de 360 gramos. El costo aproximado por todo el paquete es de 390 pesos. Ojo, este es un precio promedio.
5: Otra opción es ofrecer fruta fresca y saludable. El melón, la sandía, la piña son las frutas de temporada. También puedes utilizar jícama, pepino y zanahoria con chile y limón, ya que son opciones nutritivas que no requieren una preparación compleja. Tomando en cuenta la fruta, el chile en polvo, el limón y la salsa picante, gastarías aproximadamente 395 pesos.
4: ¿Y por qué no unos tacos placeros? Esta opción es muy práctica y deliciosa. Decide qué ingredientes comprar, colócalos en la tortilla y listo. Si incluyes chicharrón seco, queso doble crema, tortillas, queso de puerco, aguacate, cebolla cambray, pápalo, nopales preparados y los ingredientes para el pico de gallo, podrías estar gastando aproximadamente 625 pesos para 12 personas.
5: Y que no falte la bebida. Con unos 92 pesos aproximadamente, puedes preparar 5 litros de agua fresca. Tienes 3 opciones: usar un cuarto de kilo de jamaica, 600 gramos de tamarindo o un kilo de limón. Eso sí, si le vas a poner azúcar, calcula unos 20 pesos más por kilo. Si decides incluir todas las opciones, el gasto total estimado será de poco más de 1,400 pesos. Recuerda que este monto es una referencia que varía según la marca y el lugar de compra. Y si piensas renovar tu pantalla por una mejor o de más pulgadas, consulta nuestro estudio de calidad de pantallas LED en la revista del consumidor de junio. Disfruta el mundial con un consumo responsable y considerando las siguientes recomendaciones.
4: Toma en cuenta la duración de los partidos. En la inauguración y en las fases finales, los partidos pueden extenderse más de lo habitual. Considera una duración aproximada de 4 horas.
5: Considera los gustos de todas y todos. Incluye opciones variadas de alimentos y bebidas.
4: No olvides la garantía. Si compras una pantalla, compara precios, sella la garantía y guarda el comprobante de compra.
5: Recuerda que el artículo 12 de la Ley Federal de Protección al Consumidor especifica que el proveedor tiene la obligación de entregar factura o comprobante.
4: En este mundial, sé una persona consumidora informada y responsable.
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0: ¿Por qué los seres no son de igual valor?
1: Así en duelo mortal, abolengo y pasión en silenciosa lucha condenar nos suelen a grande dolor. 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El corazón que ve destruido su ideal reacciona y se levanta en franca rebeldía que esconde en su humilde faz. 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
9: Vámonos.

0: las 6:04 minutos, buenos días. Las 6:04 todavía podemos seguir soñando, así que soñar no cuesta nada.
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0: Oh, amanecimos un buen día, 4 de julio, día de Nuestra Señora del Refugio.

Cuquitas, pues muchas felicidades, la contadora Galeana, por supuesto, muchas felicidades. Y pues en este día, ¿verdad?, que es día de Nuestra Señora del Refugio, patrona de todo el estado de Tamaulipas, la tenemos aquí en la sede de la Basílica, en el 8 Morelos, y ya está ahorita sus mañanitas. Bueno, pues bienvenidos, mi nombre es Rocío Almaraz, 6:05, iniciamos labores aquí en la Casa de la Radio, Organización Radiofónica Tamaulipeca, la B de Victoria 104.1, y pues en este ambiente que todavía, o sea, sí, un suspenso dice más que mil palabras ahorita, porque aquí no hay imágenes. Venga, vámonos. Mecano, me cuesta tanto olvidarte. Buenos días.

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1: Son las 6:20.

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1: Las 6:40 minutos. ¡Vámonos! ¡Vámonos!

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1: 3 minutos y las 7. Saturno, Pablo Alborán.

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1: Son las 7:24 de este

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2: Así es, son las 7:35. Bueno, saludos a Xochitl, que hoy es su cumpleaños.

Michelle. Creo que es que yo, ¿verdad? Pero bueno, muchas felicidades, que lo cumplan muy feliz. Ya estar bien despierta, celebrando su día. Así que le dure mucho, que le dure las 24 horas. Bueno, enhorabuena. Y a los que hoy están de manteles largos, felicidades. Todos los refugios, a la contadora María del Refugio Galeana, por supuesto. A todos, todos los refugios, todos. Y todas las cuquitas.

0: buen día. A las 7:36 regresamos pronto.
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1: 8 minutos y las 8.

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1: Las 8:05 minutos. Oye, qué bárbaro, qué bárbaro. 8:05 minutos ya de este día, Nuestra Señora del Refugio. Oye, pues hay una cuquita, ¿verdad? Que no lleva ese nombre, pero bueno, es qué patrona, qué patrona. Gracias, Xochitl, qué linda, qué bueno que estás despierta, al menos lo intentas. Abriendo los ojitos, levantamiento de párpado a 5 momentos. Sí se puede, sí se puede. A ver, el derecho, sí se puede, ábrelo. Ya son las 8:06. Vámonos, que esto avanza pronto.

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10: Así es, vamos con el problema de Arjona 818.

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1: Pues ahí estuvo Alejandro Fernández, ¿verdad, Liberto? Ahí estuvo, buen día. Vámonos con Paulina Rubio y lo haré por ti.
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1: Vámonos, será porque te amo. Las 8:43.

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1: Bueno, ya estamos en la expectativa de que llegue el día y que ya, y que bueno, y que bueno. Por lo pronto, nos quedan 9 minutos de esta hora. Les agradecemos mucho su sintonía. Continúa aquí en La Vía de Victoria, porque ahorita ya sigue Jesús.com, su punto de encuentro con la verdad. Pues tenemos todavía a Timbiriche y pues claro, con todo el ánimo para continuar disfrutando del deporte, ¿verdad? Y recordemos eso, que es solamente un deporte, nada más, no es la vida eterna. Así que ahorita vamos a platicar en Jesús.com con Fray Fausto, que allá viene, y ahorita platicamos, ¿sale?

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0: felicidades a nuestra Madre Santísima. Así que, pues sus mañanitas no pueden fallar, por favor. Y bueno, pues y en esta mañana muy contentos de celebrar a nuestra madre, la patrona de Tamaulipas, de todo Tamaulipas, nada más de esta diócesis de Victoria. Uh-huh. Y pues con la presencia y la compañía de Fray Fausto, que esta mañana nos acompaña. ¿Cómo está, Fray? ¿Cómo amaneció?
1: Muy bien, Rocío, muchas gracias. ¿Tú cómo estás?
0: Pues aquí estamos congelados, pero estamos.
1: preferible, al calor.
0: Sí, preferible que esté congeladito por acá adentro, pero bueno. Y nos da mucho gusto poder saludarlo.
1: Gracias,
0: en estos
1: igualmente.
0: Días que son de euforia aquí en nuestro país, y bueno, y aquí en Tamaulipas, pues este día muy especial para nosotros, celebrando a Nuestra Señora del Refugio. Y bueno, enhorabuena a todas las cuquitas, a todos los cucos, enhorabuena. Buena. Y Fray, pues tenemos mucho que platicar en esta
1: bendito
0: hora.
1: Bendito sea Dios, exactamente, sí, y parte empieza justamente por ver qué implica celebrar a Nuestra Señora en su advocación de la Virgen del Refugio. Principalmente también estamos de fiesta en esta diócesis, en otras más también de aquí cerquita, y como también dijiste, Rocío, de todo el estado. Justamente es patrona de Matamoros, Tampico, Acámbaro y Ciudad Victoria, Nuestra Señora del Acámbaro Refugio, también. Acámbaro también. Entonces, que nos pongamos bajo la especial protección de María Santísima del Refugio, tiene una gran importancia, sobre todo por lo que quizás hemos vivido o estamos viviendo en nuestro país. Leo así brevemente: la devoción a la Virgen del Refugio, formalmente conocida como Nuestra Señora del Refugio de los Pecadores, es una de las tradiciones marianas más arraigadas en la fe católica, tanto de América Latina como de Europa. Pero esta advocación nace en Italia a principios del siglo XVIII, impulsada por la Orden de los Jesuitas, la Compañía de Jesús, y posteriormente se consolidó en México y el suroeste de Estados Unidos gracias a las misiones franciscanas. Aquí ha sido un esfuerzo, tanto, insisto, de los jesuitas y de los franciscanos, hermanos nuestros. Celebrada de forma universal en la Iglesia cada 4 de julio, esta imagen representa el amparo, el consuelo y la intercesión de la Madre de Dios ante Jesucristo, convirtiéndose en un faro de esperanza espiritual para millones de fieles que buscan protección en momentos de dificultad. La fiesta de Nuestra Señora del Refugio es el 4 de julio, pero porque tiene su origen en 1719, ya que fue coronada con este nombre por el Papa Clemente XI, en tiempos de los cristianos evangelizados por los jesuitas perseguidos en China imperial. Desde allá, ahora sí que desde las misiones de Asia para acá. Y entonces, el origen de esta imagen dice que se encuentra principalmente en Italia. En 1690, en un lugar cercano a Montepulciano, Monte de las Pulgas, que sería la traducción. Bueno,
0: perdóneme.
1: No, no se preocupe. Sí, sí. Se refugiaban muchos malhechores, pues pulgas, de esas cosas que molestan de pronto.
0: Pues sí.
1: Y un campesino llamado Antonio Rossi encontró la imagen en un pajar y, con el deseo de alejar a los malvados, la colocó en el tronco hueco de una encina del bosque. Luego, el lugar de pronto recuperó la paz y algunos malhechores se alejaron y otros regresaron al camino correcto. Se hubo conversión. El lugar se convirtió en un punto de refugio y descanso para los caminantes, que con cariño llamaron a la imagen Nuestra Señora de la Encina o también Nuestra Señora del Refugio. Entonces, bueno, aparte de que quizás es parte de una historia, no es una leyenda y demás, nos ayuda a entender dos realidades importantes de María Santísima. Una, siempre que tenemos un problema, ella es una abogada e intercesora muy fiel a donde podemos recurrir. Y decía yo ahorita que le hablamos del Evangelio, también lo decía en la homilía, a diferencia de la cueva de Alí Baba, que sí es un refugio de pecadores ladrones que no quieren convertirse, ¿no? María no es refugio de pecadores para que, ay, aquí vénganse todos y aquí los cubro, los protejo de Dios. No, al contrario, es la mamá que nos lleva con valor ante Dios. Vamos con papá a que le digas lo que hiciste. Vamos con el padre a que te reconcilies con él. Ella en ese sentido también es refugio. Si vengan, los cuido, los consuelo, pero vamos a hablar con Dios. No pueden seguir así. En ese sentido también hay que ver esta imagen como ese signo de también, así como está abrazando a su hijo Jesús, también nos abraza a nosotros, que es parte del evangelio, y que quiere que nosotros nos pongamos no solo en su presencia maternal, sino que también busquemos esa presencia que salva, en este caso de su hijo Jesucristo, y de Dios, ¿cómo? Queriendo que cambie nuestro camino. Por eso también en el Santo Rosario le decimos así, refugio de los pecadores. Y bueno, la imagen, hay distintas representaciones, la que al menos aquí tenemos en Ciudad Victoria, la Virgen está, bueno, si la vemos de frente, está sentada de alguna manera de nuestro lado izquierdo, y el niño está de pie, si mal no recuerdo, sobre su rodilla, y ella lo sostiene como tal. Hay otras imágenes donde ella también lo está cargando, pero está inclinada desde la derecha y está inclinada como escuchando al niño. Hay distintas, insisto, representaciones, pero todas coinciden en lo siguiente que voy a describir. La imagen de Nuestra Señora del Refugio representa esa protección maternal de María. La Virgen aparece ataviada con un vestido a veces de color rosa. Aquí, si mal no recuerdo, la imagen de aquí es roja. Y el manto azul, que ese sí está muy presente. La Virgen está sentada y sostiene en sus brazos al niño Jesús. La imagen presenta a la Virgen casi de media cintura hacia arriba. El niño se sostiene del brazo derecho de su madre y se levanta de pie cubierto solo por un delicado velo que funge como pañal. La Virgen y el niño están coronados. Ella tiene una aureola formada por 12 estrellas. La imagen, tal y como la conocemos, es una copia de una pintura que hizo el beato Antonio Baldinucci, misionero jesuita, y que mandó hacer del original de Italia. Esta copia se venera en Frascati, al sureste de Roma, cuyo santuario es centro de peregrinaciones. Pero ¿cómo llega a México? Bueno, la llegada de la Virgen del Refugio a la Nueva España se da en 1719, cuando la trae un jesuita que se llamaba Juan José Giuca. Inmediatamente se le comenzó a venerar en parroquias, capillas e incluso en los nichos de algunas esquinas de las calles, por ejemplo en Zacatecas, Guanajuato, ahí en Querétaro, Puebla y hasta en Alta California y Guatemala. Es patrona, insistí, de Matamoros, Tampico, Acámbaro y Ciudad Victoria. Pero aquí, respecto no solo a la imagen, sino a lo que ella misma auxilia, nos dice: la Virgen María es representada al paso de los siglos con distintas advocaciones que nos quieren ayudar. Entonces, bajo la inspiración bíblica, como Inmaculada, como la Encarnación en el momento de su concepción, también como Señora de la Esperanza o Madre de los Dolores, Angustias o la Soledad, aquí como Madre del Refugio nos lleva a vivir mejor el sentido de recurrir a ella en los momentos de duda y dificultad. Por eso, Nuestra Señora del Refugio pertenece a este grupo de, vamos a decirlo así, de advocaciones que auxilian o buscan interceder de manera especial por aquellos que se encuentran en una grave dificultad, pero o también de aquellos que viven una situación de pecado un tanto difícil, como fue el caso de estos malhechores, ¿no? Viven quizás muy empecinados, justificando su pecado, justificando sus robos, pero en María encontramos no una mamá que sea cómplice, sino que busca ser leal, ¿no? De pronto podemos entender a veces mal, y alguien me dirá: padre, pues es que usted no es madre, bendito sea Dios, no soy madre. No, digo, pues si no sería un caso muy raro, No, y si me angustia, no quiero saber si fuera yo mamá. Ser madre en el sentido no de proteger al hijo en tanto hizo mal, lo voy a esconder para que nadie lo vea. No, María como madre es valiente. Y como madre también nos ayuda a ser valientes. A ella no le hubiera gustado esconder a su hijo para que no le pasara algún problema. Jesús, ¿para qué te metes en tantos problemas? ¿Para qué andas alborotando allá a los escribas, a los fariseos? Por Dios. De hecho, mañana el evangelio omite una parte que antecede a la oración. Va a empezar el evangelio de mañana, domingo: yo te alabo, Padre, Señor del cielo y de la tierra, porque has ocultado estas cosas a los sabios y entendidos y se las has dado a conocer a los sencillos y humildes. Pero nos dice el contexto bíblico que esa oración la tiene que hacer porque ya causó escándalo, porque ya se echó en contra a los fariseos, ya se echó en contra a los escribas, y ya todo lo están cuestionando, hasta San Juan Bautista entra como en crisis y por eso manda a preguntar: a ver, ¿eres tú el que tenemos que esperar o hay alguien más? ¿No? Entonces, por eso Jesús responde con esa serena oración: yo te alabo, Padre, Señor del cielo y de la tierra. ¿Qué tenemos nosotros que pensar en esto? Jesús sabía y cuál es su misión clara. Y su madre lo orientó, lo ayudó, lo cuidó, pero también supo valorar su misión, guardando todas esas cosas en su corazón, sí, y permitió que Dios hiciera su voluntad. Y muchas veces también, si algo, porque me han pedido ese consejo, porque yo veo también a las madres que de pronto sufren, es que ¿cómo hago que mi hijo cambie? ¿Cómo hago que esto? ¿Cómo hago esto? A ver, señora, mamá, a final de cuentas, si usted ya le dio todo lo que le ha podido dar, sobre todo su corazón, que no se puede pedir más a una mujer que tiene esta noble vocación, y no ha sido suficiente para él. Imagínese cuánto nos ha dado Dios y todavía no es suficiente para nosotros que estamos buscando otras cosas. Entonces, hay veces que lo único que nos toca ya al final es encomendarlo a Dios y que Él haga su voluntad como tal. ¿Y es muy difícil eso? Claro que es difícil, pero ahorita que leamos el Evangelio, no sé si tenemos
0: ahorita
1: tiempo.
0: Corte,
1: ok,
0: sí.
1: Ahorita, después del corte, que leamos el Evangelio para hacer esta meditación de lo que hoy nos enseña la liturgia para celebrar a Nuestra Señora del Refugio.
0: Muy bien, Fray, y imagínese, qué bueno que nos subraya todo esto, que nuestra patrona, refugio de pecadores, bien importante, ¿verdad?, de que no es de que aquí escóndete, no te voy, no, nos vamos a ser cómplices. No, no, no. Al contrario, ¿verdad? Ella lo que quiere es nuestro bien. Es como, pues, una mamá cotidianamente, ¿verdad?, de carne y hueso aquí en la tierra, de que tienes que comerte ese plato de verduras o el de la sopa de la falda, ¿no? Porque te hace bien, es para tu salud. No, exactamente. Entonces hay cosas que a veces no comprendemos y pues mucho tengo esa idea, esa percepción de que vemos a Nuestra Señora como estamos como niños chiquitos nada más jalándola en agua. Mamá, o sea, sobre todo a Nuestra Señora de Guadalupe. Virgen de Guadalupe, hazme esto, Virgen de Guadalupe, que en México, Guadalupe, o sea, toda la Virgen, ¿verdad? Y entonces no la vemos con ese respeto, que es una emperatriz, que es la reina. Y no la tratamos como tal. No, de hecho es ese es nuestro límite, que no vemos más allá de tratar como lo que es su majestad, salve reina, ¿verdad? O sea, de hecho los saludos antiguos y nosotros ¿qué hacemos? Ah, oye María, oye madre, oye Virgen Guadalupe, oye señora refugio, o sea, no tenemos un respeto como tal, no la vemos como lo que es. Y realmente, pues darle gracias porque ella es nuestra madre y porque nos lleva a Jesús. Así como nos lo trajo, nos lleva a Jesús. Realmente, de verdad, cuando, por ejemplo, en los casos de que dice, ay, yo no me puedo ir a confesar, de verdad, pídale que les lleve de su mano y ella nos lleva porque nos lleva. Y siempre todas esas cosas, sobre todo espirituales, siempre van a tener una respuesta muy favorable.
1: Y para evitar esas vergüenzas, es que me da vergüenza confesarme, pero no te dio vergüenza pecar. Entonces, o sea, así como fuiste capaz de cerrar el corazón, también ábrelo. Y es muy difícil, pero se lo vas a abrir a Dios. No se lo vas a abrir al sacerdote, se lo vas a abrir a Dios. Yo no te, bueno, cuando me venía a confesar conmigo, yo no te voy a juzgar, no te voy a decir, ¿y a poco hiciste eso? No. Me espantaré, pero no lo vas a ver. No. O sea, no, al contrario. ¿Qué más? ¿Te arrepientes? Sí. ¿Estás dispuesto o dispuesta a enmendarte? Sí, claro. Ahí está. Eso es lo único que se necesita para vivir la gracia del sacramento como tal. Y ahorita que mencionabas eso, la ironía en esto. A María la tratamos, sí, como la mamita, nos da mamitis con ella. Mamá esto, mamá lo otro, necesito acá esto, lo otro. Y no la tratamos como emperatriz. Pero Dios, que se hace cercano a nosotros, que es nuestro Padre, lo tratamos con la lejanía de un Dios que ni conozco y siempre su nombre tal cual, que le digo Padre, no lo trato como tal. Así estamos en muchas cosas.
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0: Ya estamos de regreso a las 9:19 y Fray Fausto, pues aquí platicándonos y tenemos mucho que compartir y mucho que aprender, porque bien interesante es saber más sobre nuestra fe, sobre dónde está sustentada toda nuestra creencia, nuestra fe católica, y pues bien interesante, y qué mejor con usted, ¿verdad?, que nos
1: favor,
0: viene
1: que
0: a
1: me
0: compartir
1: hace.
0: tanta sabiduría.
1: Y hoy con la peculiar intercesión de María Santísima del Refugio, no me acuerdo el nombre completo de la dimensión de Piedad Popular, de aquí de nuestra diócesis, que le mando un saludo al padre Roger,
0: Padre
1: mandó, Rogelio, exactamente, mandó un subsidio donde nos da la peculiar, bueno, no la peculiar, la liturgia que se celebra hoy a manera de la basílica, perdón, en solemnidad, pero en las demás parroquias de nuestra diócesis como fiesta, tal cual, y nos sugiere la lectura del Génesis, que es cuando se pone enemistad entre el hombre y la mujer, ¿no? Entre su descendencia y entre la serpiente, perdón, y la mujer. Y por supuesto también de la carta del apóstol San Pablo a los Romanos, por la obediencia de uno solo, todos serán hechos justos. De pronto alguien pensará, bueno, ¿por qué así están ordenadas las lecturas? Pues, ¿qué tiene que ver? No me habla tanto de María. Bueno, a ver, la liturgia, cuando es mariana, no significa que todo tenga que hablar de María. Más bien la liturgia nos invita a contemplar el misterio de la historia de la salvación con María como maestra de la historia. Y en ese sentido, como maestra de la historia, nos ayuda a comprender qué es lo que nos ha llevado hasta este momento. Y justo por eso voy a leer el Evangelio de este día. Lectura del Santo Evangelio según San Juan. En aquel tiempo, junto a la cruz de Jesús, estaban su madre, la hermana de su madre, María la de Cleofás y María Magdalena. Al ver a su madre y junto a ella el discípulo que tanto quería, Jesús dijo a su madre: Mujer, ahí está tu hijo. Luego dijo al discípulo: Ahí está tu madre. Y desde entonces el discípulo se la llevó a vivir con él. Después de esto, sabiendo Jesús que todo había llegado a su término, para que se cumpliera la escritura, dijo: Tengo sed. Había allí un jarro lleno de vinagre. Los soldados sujetaron una esponja empapada en vinagre a una caña de hisopo y se la acercaron a la boca. Jesús probó el vinagre y dijo: Todo está cumplido. E inclinando la cabeza, entregó el espíritu. Palabra del Señor.
0: Gloria a ti, Señor Jesús.
1: En este último, por así decirlo, la última voluntad de Jesús, nos hereda a María como madre y a María le hereda a la humanidad también como hijo, como hija, como tal. En esta filiación encontramos no solo ese refugio donde podemos

0: acercarnos a Dios. Podemos estar como esos niños pequeños que se cubren bajo las faldas o las enaguas de su madre para sentirse seguros y protegidos, pero ella al final nos da también el valor para decir, vamos con Dios, vamos con papá. Y esto, esta imagen se me hace preciosa porque ella nunca, por mucho que sea nuestra madre, la emperatriz y demás, nunca tiene o nunca pierde de vista que Dios es el Salvador. Entonces siempre nos lleva y siempre nos va gozando. Y por ello, como ella tiene esa enemistad con el pecado, como ella no quiere que el pecado sea parte de nuestra vida, por eso nos lleva a Dios. Sí, vénganse, sí, vengan conmigo. Yo soy su madre, vengan. Pero vamos al Padre. No vienen aquí para quedarse como están, vienen aquí para cambiar. ¿Por qué? Porque mi hijo, que es ese hombre santo, tal cual, y esta es la riqueza de que estén estas dos lecturas, tanto el pecado o el castigo de Adán, vamos a decirlo así, a partir también del castigo de la serpiente, y que nos diga San Pablo, por un solo hombre entró el pecado en el mundo, y por el pecado entró la muerte, pero por el pecado de un solo hombre vino la condenación. Pero así por Jesucristo también ha venido para todos la justificación. Él nos hace justos. ¿Y quién es quien nos reúne para que el Señor nos justifique? Pues María Santísima. Vengan, vengan, vengan, hijitos. A ver, aquí está, hijo, ya te los traje. Aquí está para que, por favor, los cuides. Y entonces incluso nos dirá, en cuanto a la ley, su llegada sirvió para hacer que el pecado creciera, pero el problema no fue de ninguna manera la ley, sino cómo lo interpretamos. El hombre tristemente corrompió la palabra de Dios para pensarla y hacerla según su conveniencia, pero así donde abundó el pecado, sobreabundó la gracia. En María Santísima tenemos ese signo abundante de la gracia, porque ella como instrumento, signo, mediadora, incluso, de hecho el prefacio está precioso, como mediadora de la gracia, nos ayuda a recibir realmente los dones que vienen de Jesús. Dice, tal cual ella, abogada, auxiliadora y mediadora por su afecto maternal y el encanto de sus virtudes, ha suscitado en la iglesia un refugio para alcanzar la gracia de la conversión y nos ayuda a superar la herida del pecado. Esa es la misión de María en cualquier advocación. Nos ayuda a superar la herida del pecado en la iglesia. Y justamente eso, que no se nos olvide, todos los que somos el refugio de los pecadores estamos en la iglesia. Y María, como madre de la iglesia, reúne a la iglesia, ¿para qué? Para llevarla a Cristo. Ella también sigue, tal cual despertando en nosotros, está, como dice otra vez el prefacio, la esperanza de la enmienda y de la perseverancia en el bien a través de la vida en Cristo. Ella, por ese don del amor de Dios, nos hace darle gracias siempre por todo lo bueno que ha sido con nosotros. Cuando uno pensaría, ay no, pues yo no soy ladrón, yo no soy pecador de esto, pecador de aquello, pero eres pecador, eres pecadora. A veces cuando de pronto también nos acercamos a la confesión, pues es que no robo, no mato, no miento, no esto, no lo otro. Ahorita quito a la Virgen y lo pongo a usted, oiga, pues ¿cómo es posible?
1: Si no tengo pecado, ¿no? ¿Para qué me confieso? Vamos
0: exactamente.
1: Ahorrándonos el trámite.
0: Sigo siendo buena persona. Ah, y esa es otra. Ah, después no, si damos otro problema. Gente. No. Pensar que la confesión es trámite para comulgar. ¿No? Que eso también, no, son dos sacramentos aparte. O sea, sí, obviamente, claro. se los dice a los niños de primera comunión, por ejemplo, y a los papás, se le van a preparar para dos sacramentos. No, pero ya está confirmado. Digo, no, se tiene que reconciliar para poder gozar de Dios. Y no porque, ay, es que es un niño, ¿qué pecado va a tener? No, ya tiene nivel de conciencia porque ahora que se acerca a la Eucaristía, no se va a acercar a la Eucaristía siempre sabiéndose yo soy digno. No, al contrario. Por eso es esa profesión de fe, la profesión de un pagano que era el centurión romano que le pide la curación de su criado a Jesús. Por eso su profesión de fe, no, Señor, yo no soy digno de que entres en mi casa, pero con una palabra tuya mi criado quedará sano. La liturgia la ha modificado para decir, una sola palabra tuya bastará para sanar mi alma. No soy digno, nadie es digno para nada de todo el amor de Dios. Pero ¿quién nos hace dignos? Él. ¿Por qué? Porque Él nos invita a su mesa. ¿Quién nos hace dignos de María Santísima, de ese gran don de su gracia? Jesús, lo acabamos de escuchar en el Evangelio, nos dio a su madre y nosotros somos dignos de una madre maravillosa. En ese sentido, usar de los sacramentos no es nada más en decir, ay, pues me siento sucio, me voy a confesar y listo. No, es una gracia para no olvidarnos de la gracia. Es una gracia para vivir mejor nuestra forma de libertad. El otro

0: justo platicaba con el padre Roger, de cómo la liberación auténtica la da el sacramento de la penitencia. No hay mejor. Ah, pero es que quiero una oración de liberación. Claro, ayuda, pero el que absuelve y libera del pecado es el sacramento. Sí. ¿No? Y sobre todo el sacramento de la Eucaristía, que también perdona pecados veniales.
1: Sí, sí, perdón, ¿verdad?
0: No, no
1: por
0: se
1: la autocrítica y por la interrupción. Que corremos así que, ay, que nos sanen, que nos liberen, vamos allá que el evento, que nos van a liberar. Pero ahí lo tienes en el confesionario, la más maravillosa. Todos los sacerdotes tienen esa gracia, ese poder, ese don de Dios, que nos pueden liberar. Y de hecho hay un comentario de un místico, es Marino Restrepo, que bueno, ya vino a Victoria hace unos años y es reconocido por la iglesia y tiene autorización para predicar, porque es infuso todo lo que él comenta, ¿verdad? No prepara absolutamente nada. Y en una de sus charlas comentaba precisamente de que ahí en el confesionario de la cárcel, donde llevas a tu demonio que no te suelta para ese pecado que haces. Y ahí tú al declarar, confesarte, al sacar eso, lo dejas ahí encarcelado y lo atas y ahí el sacerdote te libera de eso. Entonces imagínate, yo creo que es uno de los un grandísimo exorcismo que sucede ahí. Nosotros no nos damos cuenta de ese valor tan inmenso. Por eso es sacarle tanto la vuelta, Fray.
0: Pero porque le tenemos miedo a abrir el corazón, porque pensamos que
1: Nos van a juzgar,
0: bueno, pero no solo el sacerdote, en general, ¿no? Hay gente que dice, ay, no hay nadie, me voy y me formo luego, porque o mejor me meto luego al confesionario, porque si me ven formado van a decir, ya,
1: es un pecador,
0: ¿no?
1: ¿Qué habrá hecho?
0: Exactamente. No, y...
1: ¿No comulgó? ¿Qué habrá hecho?
0: No, y lo decía justo con un hermano sacerdote, digo, qué bendición también es que nosotros como sacerdotes no podamos darnos la absolución a nosotros mismos. O sea, yo no me puedo confesar a mí mismo.
1: No, pues no.
0: Yo necesito otro sacerdote para confesarme, ¿no? Entonces, es así también ese sentido de humildad de yo también necesito un médico, un pastor y un abogado que me defiendan del tribunal de Dios, eso es lo que nos toca a nosotros como sacerdotes, ¿no? En ese sentido. ¿Por qué? Alguien dirá, a ver, ¿cómo es posible que sea médico? Yo veo tu pecado y como médico te digo qué puedes hacer. Pero igual tampoco significa que eso va a resarcir todo, ¿no? Si alguien dice, a ver, tengo gripa, ¿qué puedo hacer? Bueno, tómate esto. ¿Y puedo seguirme tomando la cerveza bien fría? No, espérate, o sea, ¿cómo? O sea, ¿te vas a tomar medicamento y todavía le vas a dar la cerveza? ¿Puedo seguir exponiéndome al frío? No, al contrario, tienes que cuidarte de aquello que te enfermó y siguiendo ciertas indicaciones. Tenemos nosotros la libertad de decir o no decir en el sacramento algún consejo o algo, sobre todo porque también en experiencia un obispo que nos dio unos ejercicios espirituales, nos decía, muchas veces la gente cuando va al confesionario ya resolvió su problema, su cosa, nada más quiere decirlo, quiere liberarse. Y en ese sentido, pues sí, ¿no? Yo soy médico y nada más te voy a decir, haz esto. Pero siéntelo como ese motivo de acción de gracias. Tengo que juzgar el pecado para ver la gravedad, pero no para juzgarte a ti de no eres digno de Dios, fuera de aquí. Que hay pecados que están reservados al obispo y algunos cuantos sacerdotes, pero eso es aparte, ¿no?
1: Sí.
0: Y como pastor, ¿qué voy a hacer para ayudarte a vivir mejor tu encuentro con Dios? Y a veces queremos, ay, padre, déjeme una penitencia muy larga. Pues, ¿qué quiere de penitencia? Una vez sí...
1: ¿Cuánto va a viajar?
0: Exactamente. Me quedó grabado y dije, bueno, la más que una penitencia... Es que ya rezo mucho. Bueno, ahora en vez de rezar va a actuar. De penitencia haga dos obras de misericordia con otra persona.
1: Amén.
0: Ya cuando preguntan, ¿cuáles son las obras de misericordia, padre?
1: Ay, no, por favor, no. Mándense a catecismo inmediatamente. Órale, primero de catecismo, órale.
0: No, pero...
1: esos catequistas.
0: Dijo un amigo, no, padre, contigo, si te escuchan, nadie va a querer confesarse contigo. Y dije, pues qué bueno, ¿no? Pero qué bueno, menos gente, pero si también estamos buscando, hay un Padre Nuestro, una Ave María. Yo no estoy diciendo como aquella anécdota, ¿no? De alguien que dice, no sé si sea cierto, de un sacerdote que dijo, quítale las plumas a un pavo, ponlas en un costalito. En San Felipe. Y velas dejando ahí en el camino y vuélvelas a juntar. ¿Verdad que no se puede? No. Y esa era la penitencia. Y dice, no, pues no voy a dejarte una penitencia así.
1: Sí.
0: Pero también la reconciliación busca que te salgas de ti mismo para amar a los demás. ¿Cómo es posible que quieras la misericordia de Dios y cuando los demás pueden acercarse contigo para recibir misericordia, tú no quieras darla? Eso habla de que incluso todavía ahí tenemos cerrado el corazón. Entonces, ahí le...
1: Déjame mandar otro operador.
0: Peores pedradas digo en las homilías sin ni siquiera las preparo. O sea, bueno, no, no preparo las pedradas, la homilía sí, la homilía sí la preparo, las pedradas no.
1: Como los memes, cuando el padre dice del monito yéndome.
0: No, decía, días, porque buenas las pedradas que el padre avienta en misa. No, yo no necesito avanzar pedradas. El evangelio nos interpela. ¿Sí? Y que, insisto, ya ahora sí que haciendo el puente para la liturgia de mañana, ¿por qué incomodó tanto Jesús? Porque despertó las conciencias, porque hizo es que eso no es. Y entonces por eso la gracia que tenemos del sacramento de la penitencia es para poder tener un perdón específico, una liberación también de ese pecado, o sea, tal cual ese junto con el sacramento de la unción de enfermos son de curación. Y me atrevo a decirlo también ahí, son de liberación del pecado, del mal que te aqueja. Porque la enfermedad y la muerte son consecuencias del pecado. No en todas, no vayan a decir, ah, si tengo cáncer es que qué pecado. Y dicen, no, no, no, lo dirá el Evangelio también. Pues, ¿quién pecó para que estuviera ciego? ¿Él o sus padres? No, no, no. Hablar de la enfermedad como la debilidad y la fragilidad del ser humano, que también lo hacen pecar. El que está enfermo de odio va a pecar, el que está enfermo de ira va a pecar, el que está enfermo de lujuria, de tristeza, de esto, va a pecar. Y no satanizo las enfermedades mentales, por ejemplo, la depresión y demás. Ah, es que es pecado la depresión. No, pecado es si no te la quieres atender.
1: Eso sí.
0: La ansiedad es pecado porque no confías en Dios. No, pecado es que no aprendas a confiar en Dios y que no quieras confiar en Dios. De ansioso para otros ansiosos, ese es. No solo tiro pedradas, dijo aquel, un aprendido, es saber confiar más en Él.

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0: Bueno, pues seguimos aquí en Jesús.com, su punto de encuentro con la verdad, son las 9:37 minutos. Y bueno, pues qué padre que nos dice todo eso, porque también es para nosotros como laicos. Bueno, pues para uno es muy fácil decir, ay, no me gusta esa homilía con ese padre, porque el padre siempre nos avienta pedradas. Y luego, pero ya ahorita estaba cayendo la cuenta de que no es así. O sea, cada quien le queda al saco como veamos, o sea, ahí coincide con lo que hacemos. Y bueno, al final de cuentas, hay algo que ya me di cuenta. El sacerdote puede estar dando su homilía y el Espíritu Santo actúa como quiere. Y escuchamos lo que debemos de escuchar. Puede ser que el sacerdote esté hablando de una cosa y para nosotros estamos entendiendo exactamente lo que necesitamos entender. Porque
1: Exactamente.
0: es una gracia que no nos explicamos. O sea, al final de cuentas, siempre limitamos a Dios, ¿verdad? No, pues Dios está en el altar, está allá lejos, no me oye, no hace milagros, nada más a quien quiere, etcétera. Y limitamos a Dios y no es posible porque Dios es omnipotente, omnipresente, omnisciente, y nosotros que somos una pulguita, que somos nada al lado de Él, pues ¿con qué derecho limitamos a Dios? Y no le damos la oportunidad de que Él, con su plenitud, con su amor desbordante, realmente, como dijo usted, abramos nuestro corazón y llegue realmente a nuestra vida. O sea, lo estamos limitando tremendamente y todo empieza con ese acercamiento, poniendo un pie en el confesionario, Fray. Bien importante ir dispuestos, ir, miren, nada más tener, ya ven que hay muchos retos en el internet ahora, el reto y atrévete. A ver, atrévete a ir realmente ahí donde tienes que ir, al territorio donde el enemigo te quiere sacar. Porque al final de cuentas en esta vida es un campo de batalla.
1: Claro.
0: Y entonces estamos luchando no contra todo lo que te rodea, como dice la palabra, ¿verdad? Contra seres espirituales que andan en el mundo para la perdición de las almas, ¿no? Pero no es realmente una persona. Al final de cuentas, todas, ya ves que dices, ay, qué bonito me fue, porque es un ángel que mandó el Señor. Pero aquel que te hizo daño es un instrumento de mal que en ese momento te hizo mal. Pero no era él, es ese instrumento que está atrás de que era él, que definitivamente donde encuentra un campo fértil para dañar, pues ahí se mete y ahí entra. Porque al final de cuentas esa es la lucha los 365 días del año. Y
1: Y
0: bueno,
1: toda nuestra vida.
0: así es. Entonces tenemos que estar realmente como en una cancha de fútbol, estar listos para meter gol y sobre todo ir realmente a estar entrenados. Porque si no estás partiendo de la base de que estás vacío de ti, de la maldad que te está dañando, que te está carcomiendo por dentro y que te está minando para que tengas realmente las fuerzas para seguir combatiendo, para seguir luchando en ese campo de fútbol, entonces, ¿cómo le vas a hacer? Necesitas ir realmente al confesionario para agarrar las fuerzas, porque es lo que decíamos, ahí hay todos los milagros, todas las bendiciones que se desatan ahí, todo como ya decimos, ay, salí ligerito. ¿Y por qué sale ligerito? Eso
1: Sí, porque dejas
0: se
1: lo
0: experimenta.
1: exacto, dejas tus pecados ahí, pero el problema también es cuando nosotros mismos nos ponemos el pie. ¿Cómo nos ponemos el pie?
0: Así.
1: Padre, es que fíjese que me hizo fulano, me hizo mengano, me hizo esto, y yo reaccioné de esta manera, pero porque me hicieron, me estoy justificando mis pecados. Muchas veces, y tristemente como mexicanos, y perdón la referencia, no quiero quitarle la seriedad del programa, pero muchas veces empezamos a confesarnos como Chabelita. No, es que fíjese, y es que no, no, no, no,
0: O
1: no,
0: sea, es
1: no, no,
0: marear
1: no,
0: al
1: no.
0: sacerdote
1: Si es marear al sacerdote,
0: para que no se
1: exactamente,
0: den cuenta.
1: para que no se den cuenta. A ver, pecado, ¿cuáles son tus pecados? ¿O de qué le pides perdón a Dios? Le pido perdón porque hice esto, porque hice esto, porque hice esto, porque hice esto. No necesito justificarme, no necesito contar la historia, no necesito esto. Si, oiga, padre, tengo una duda, tengo esto, busqué. Ahora eso se llama así, asesoría espiritual
0: Es otra
1: o
0: cosa.
1: dirección espiritual. Es otra cosa diferente al confesionario, ¿no? O al sacramento de la reconciliación, porque es como si quisiéramos en la misa, ahorita vamos a hablar de todos nuestros problemas
0: Bueno.
1: para ver, no, no podemos. O sea,
0: No.
1: el sacramento es la celebración sagrada donde vivimos esto, donde vamos a experimentar, en este caso específico, la misericordia de Dios. Pero si ahí yo todavía voy queriéndome poner máscaras delante de Dios. O sea, se supone, y se va a escuchar quizás más, pero debo desnudarle mi alma a
0: Sí,
1: Dios. A Dios, a
0: él
1: Dios,
0: conoce
1: punto.
0: dónde nos
1: Ajá.
0: escondemos.
1: Y no, ni buscar tampoco la especificidad de, ¿fueron cuatro veces? No, no, no, no, no. O sea, entregas el pecado, sea una, sea dos, lo hiciste y punto. Uh-huh. Hay veces que sí, alguien me decía, padre, es que yo escuché a un padre que hay que ser muy específico. Y digo, no es lo mismo ser específico con mate a uno, mate a un millón, ¿no? Que no, o sea, es muy diferente a diario cometí gula, diario, cada fin de semana me emborracho, no necesito saber cuándo te tomaste, te emborrachaste, sí, punto.
0: Así,
1: ¿no?
0: Es.
1: Pero si tú te justificas y dices, pues maté a uno, pero pues ya que estaba ahí, pues otros 10. No, o sea, por supuesto que estoy exagerando, ¿no? Pero no llegamos a eso, o sea, no, la cantidad de pecado te afecta a ti. Tú ya lo tienes presente, pero ofrécele el pecado. Señor, te lastimé faltándole al respeto a los demás, siendo chismoso, te lastimé haciendo esto, te lastimé haciendo aquello, me alejé de ti por esto, haciéndome daño a mí mismo también, haciéndole daño a mi papá, a mi mamá, a mis hermanos, a mi esposo, a mi esposa, a mis hijos. Eso, de eso le pido perdón a Dios. Uh-huh. Y todavía me dijo, es que yo hice esto. A mí no me vas a intentar convencer, a mí, a lo mejor a mí me engañan, pero a Dios no.
0: No.
1: Y si yo voy todavía ahí a engañar a Dios,
0: perdón.
1: Y entonces, agárrese. Ay, es que padre no deja llorar, es que esto, pues es que, a ver, tú vas a encontrarte con Dios en la misericordia, no platicar con el padre Fausto. Si yo veo que a lo mejor algún consejo te puedo dar, adelante, pero no vas a platicar conmigo de tu pecado. Vas a entregarle a Dios tu corazón y decir, esto es lo de lo que le pido perdón, estos son mis pecados, ¿qué puedo hacer? Y yo procuro dar, al menos tengo como 4 frases. No es que, ay, siempre dice lo mismo. No, es que si tú no te la crees, el problema es tuyo. Porque también el Padre Nuestro lo hemos dicho siempre en cada misa y no por eso pierde su efecto. Que por la gracia de este sacramento te liberes de aquello que no te hace gozar de la misericordia de Dios y que te permita vivir y experimentar el perdón aquí y en todo lugar, ¿no? Y ya la penitencia, como que queremos ese resarcir, ¿no? Y entendemos mal, la satisfacción del pecado no es, si maté a alguien, pues con un Padre Nuestro ya queda, no, si hice esto, pues ya con un Ave María, un Rosario, no. La satisfacción es, ¿qué puedo hacer para que eso me ayude a sanar? ¿Qué puedo hacer para volver al camino? ¿Qué puedo hacer para encauzar mis pasos? ¿Qué puedo hacer para pues esto o lo otro? Cuando ofendes a alguien, y esta es una frase medio polémica, a ver, rompe un plato, vuélvelo a pegar. ¿Quedó igual? No. No, pues no. Pero si usas el kintsugi, que es esta técnica oriental donde se mezcla el pegamento con oro y entonces se pegan los pedazos, ahora ese plato es más valioso. Y en ese sentido, si el Señor siempre, cada vez que nosotros nos presentamos con los fragmentos de nuestro corazón, Él siempre lo está restaurando y cada día es más valioso. Si para ti no lo es, para Él sí. Y cada vez que te restaura y cada vez que Él te cura, eres cada día más y más valioso. Entonces no es que, y este es algo maravilloso que lo tuviéramos que entender en esta relación, no es que yo sea santo porque peco menos, sino que soy santo porque cada día Dios me perdona más. Y esa es la lucha que día con día hacemos.
0: Dios me perdona más. Bueno, que no se nos olvide. Es que es bien importante notarlo porque tenemos que repetirnos las cosas, acordarnos. Así como pecamos tan fácil, tan automáticamente, tan instintivamente, tan salvajemente, o sea, tan como un diamante en bruto, así naturalmente, vamos. Entonces, todo esto que nos cuesta no pecar, esto nos ayuda, nos fortalece, nos estarnos repitiendo en nuestra mente, en nuestro corazón, lo que digas, lo que creas en tu mente, lo que digas con tu boca, así es la verdad. Entonces necesitamos luchar. Esas son las armas espirituales que tenemos y que al final de cuentas se reflejan en nuestra vida cotidiana. Fray, 9:46, ya no lo voy a entretener. Le agradecemos muchísimo,
1: gracias, Rocío,
0: todo este enriquecimiento espiritual que nos ha dado para el día de hoy. Le pedimos a Dios que nos lo guarde en nuestro corazón para que se fermente y se haga todo, se crezca como ¿verdad? Como la harina.
1: Que sea abundante.
0: Abundante, así es. Y que usted le multiplique todo su esfuerzo. Muchas gracias.
1: Gracias a ustedes.
0: Y bueno, se tiene que ir porque tiene muchos compromisos, pero bueno, lo esperamos aquí la otra semana.
1: Con el favor de Dios, aquí estamos.
0: Gracias. Y ahorita regresamos aquí en Jesús.com, nuestro punto de encuentro.
1: Con la verdad.

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3: Bueno, pues seguimos adelante y, ay, se me olvidó a Fray preguntarle que si podíamos ir a la villa de rodillas a pedir por México. Imagínense. Pero bueno, ya en serio, entrando en materia, seguimos aquí en Jesús.com, su punto de encuentro con la verdad, y quería comentarle varias cositas porque, bueno, aparte de que ya amanecimos, pues muy felices porque es día de nuestra patrona, la patrona de Tamaulipas, nuestra Virgen del Refugio, y bueno, pues aquí en Victoria, aquí en la diócesis, pues ya escuchamos, ¿verdad?, que la celebramos aquí en la Basílica, y pues por supuesto, un saludo a Fray Marco, a Fray Rogelio, que bueno, al padre, los padres, oye, con Fray, ando Fray con todos, los padres Rogelio y Marco, y es la segunda vez que le digo, Fray, bueno, y bueno, escuchamos un poquito las mañanitas, que esta mañana le llevaron a la señora de Busto, ahí está. Muy bien, y aquí pues ingresa el párroco, ¿verdad? Vamos a ver si lo podemos adelantar para que escuchen lo que dice el padre al final. A ver, ahí va. No, ya está con otras canciones, bueno, se los voy a deber. El padre Marco que habló y dijo muy bonito que felicitó a nuestra madre del cielo por ser su día. Bueno, entre otras cosas, también quiero comentarles, ay, Dios mío, Dios mío, fíjense que esta semana, pues también en la parroquia de Nuestra Señora de San Juan de los Lagos, pues ya están los cambios de los nuevos sacerdotes, los nuevos frailes que van a estar aquí, y desafortunadamente, bueno, pues es que uno se acostumbra y se encariña con los frailes que están cada trienio, ¿verdad? Fray Ley sigue aquí como párroco, pero Fray Martín López Caloca se ha ido ayer ya a su nuevo destino para seguir misionando para gloria de Dios. Y pues lo quería mencionar muy especialmente porque él tomó el relevo de Jesús.com, su punto de encuentro con la verdad, en el año 2003. Estuvo con nosotros enriqueciéndonos también con toda su cultura, con toda su sabiduría. Y pues de igual manera queremos mencionarlo y darle gracias a Dios por él y por su vida y pedirle a Dios que lo bendiga abundantemente por todo este bien que nos hizo estos 3 años que estuvo con nosotros. Y bueno, fíjense, ya se pasó rapidísimo. Y para aquellos que preguntan que dónde está Fray Gilberto, todavía sigue en Torreón. Allá se quedó otros 3 años en su servicio, así que, y Fray Ricardo me preguntaba, sigue en Laredo también. Voy a compartirles también el video del Santo Padre, que también se publica cada mes, y lo hace ahora para pedir por la vida humana. Así que, pues bueno, vamos a escuchar también un poquito. Es que aquí no se oye, pues vamos a oírlo por acá. Y para que ustedes también podamos también unir esas peticiones a esos motivos de oración, por unir a las oraciones que nos pide la iglesia, ¿verdad? Así que lo que nos está pidiendo el Santo Padre, que unamos nuestra oración, a ver. Y aparte de todo esto, también les recuerdo que hoy tenemos también al santo que acaba de canonizar precisamente a San Pier Giorgio Frassati, y un gran santo italiano, que bueno, que es bien importante que lo conozcamos más su vida, porque es muy, les digo, muy enriquecedora, ya que nos motiva a mucho a la caridad, y a pesar de que es tener una familia acomodada, él no le importó nada, él siguió dando y ayudando a los pobres. Oigan, pues no sale el audio, de igual manera del Papa. Aunque se oiga, no sé si se oiga por acá, para ponérselos por aquí, a ver si no se oye mal, y que lo escuchen pidiendo esas oraciones para todos, por la vida. No sale. Aquí está. A ver si escuchan. No se oye, ¿verdad? Bueno, tanto tú como yo hemos recibido el regalo más hermoso, la vida. Tú respiras, tu latido, tu sonrisa, todo lo que eres es obra del amor de Dios. Me ayudarás a proteger este precioso regalo. Este mes te invito a orar por nuestros compromisos de respetar y proteger la vida humana en todas las circunstancias. Únete hoy a nuestra línea de oración en este audio y este video. Así que bueno, es la invitación del Papa para los motivos de oración de este mes. Bueno, ya está, ya no digan que no sabemos, así que por favor, a unirnos todos en oración, que es bien importante en esto, ¿verdad? Entonces también les quería compartir la vida de Frassati, que es bien importante conocer la vida de los santos, porque conocemos a veces muy poquitito, y si podemos buscar mucho más de literatura, nos sorprendemos de qué valerosos y de qué entregados son. Es una cosa maravillosa que Dios nos regala en la vida de los santos y que bien recomendable. Ahí les va.
2: Turín, apasionado por la montaña y la fe, terminó siendo llamado el hombre de las ocho bienaventuranzas. Ese fue Pier Giorgio Frassati. Nació en 1901 en una familia influyente. Su padre era senador y director del diario La Stampa. Su madre, una pintora reconocida. Pero Pier Giorgio no buscó el lujo de su hogar, sino a Cristo en los pobres. Ingresó en asociaciones católicas, visitaba a los enfermos y gastaba todo su dinero ayudando a familias necesitadas. Sus amigos lo llamaban en broma Transportes Frassati, porque siempre cargaba comida, ropa o carbón a los más humildes. Su espiritualidad estaba unida a la oración y la Eucaristía, y encontró en los dominicos una guía para vivir la fe como laico comprometido. Alegre, bromista, amante de la montaña, formó con sus amigos la Compañía de los Chicos Fastidiosos, una hermandad cristiana de oración y amistad sincera. Pier Giorgio también conoció el dolor de la renuncia. Se enamoró, pero guardó silencio para no herir ni a su familia ni a la joven. Sabía que el amor verdadero le esperaba en Cristo. El 4 de julio de 1925, a los 24 años, murió repentinamente de poliomielitis, probablemente contagiada en los barrios pobres que tanto visitaba. A su funeral acudieron miles, no la élite, sino los pobres de Turín, los que habían encontrado en él el rostro de Jesús. Su padre, que lo había considerado un inútil, lloró diciendo: "No conocí a mi hijo". Pero más tarde, conmovido por su ejemplo, se convirtió de corazón a la fe. Muchos lo llaman el primer milagro de Pier Giorgio. Fue canonizado por el Papa León XIV en 2025. San Pier Giorgio Frassati, joven alegre y generoso, enséñanos a vivir la fe con valentía y a descubrir la verdadera riqueza, amar a Dios sirviendo a los demás. Amén.
3: Qué belleza, ¿verdad? Les digo, la vida de los santos es un enriquecimiento tremendo que pues no podemos desperdiciarlo, porque Dios nos regala muchas, muchas cosas hermosas. Y bueno, ya ven que este tiempo de euforia que vemos, son regalos de Dios, es una alegría que Dios nos está prestando para que todos los dones que nos da, todos los regalos que nos da, los usemos con sabiduría, no con torpeza, ni con salvajismo, ni con de otra forma. Ese es el problema, ¿verdad? Ya ven que todo es la lucha entre el bien y el mal, pero hay que agradecer a Dios estos días que nos está regalando y pues pedirle con mesura, ¿verdad? Y sobre todo con mucho respeto, porque hay muchas faltas de respeto a Dios, hay cosas que rayan hasta la idolatría. Tengamos mucho cuidado y pidamos perdón a Dios por eso. Eso es bien importante. Cuando veamos algo que es una ofensa para Dios, inmediatamente pidan perdón por esa persona que no se da cuenta, ¿verdad? Así que es bien importante estar como esos soldados que estamos en este ejército militante de la iglesia para poder ganar el cielo. Y conozcamos esos, les digo, esas vidas de los santos que nos enriquecen y nos ayudan a ver que sí se puede, que sí se puede y que sí se puede. Así que, pues, vivamos esa vida en realmente como cristianos que somos y luchemos por conseguir la corona que Dios nos ha prometido.

Espíritu Santo. Amén. Señor Dios, en esta mañana queremos unirnos todos este auditorio de tu emisora, la B de Victoria, para pedirte, Señor, para bendecirte antes que nada, para darte todo el honor, para darte toda la gloria, para que suplicarte que nos hagas conscientes de tu presencia bendita y santa en cada instante de nuestra vida. Te damos gracias, Dios, porque en esta mañana nos has permitido abrir los ojos y despertar a otro día nuevo. Te entregamos este tiempo que nos estás prestando para glorificarte, Señor, que nos des con tu gracia, Señor, porque tu gracia con ella nos basta. Te damos gracias, Señor, y te ponemos delante de ti todas nuestras necesidades, tanto materiales como espirituales. Tú nos conoces, Señor. Somos pecadores. En este día de nuestra Madre Santísima, patrona de Tamaulipas, Nuestra Señora del Refugio, queremos suplicarte, Señor, una gracia espiritual especial para que todos aquellos que estemos escuchando nos sintamos gozosos y agradecidos contigo, Señor, en esta mañana en que tú nos bendices nuevamente y nos renuevas tu misericordia. Bendito y alabado sea, Señor. Sigue bendiciendo a este pueblo, Señor, esta nación mexicana, y danos la gracia de la conversión. Perdona nuestros pecados y líbranos, Señor, de todas las insidias del enemigo. Te damos gracias por la vida de todos los sacerdotes, de nuestro obispo don Óscar Efraín, bendícelo abundantemente. A don Antonio también bendice abundantemente, a todos los sacerdotes, las vocaciones. Y, por supuesto, te pedimos por los enfermos muy especialmente y todos aquellos que están apremiando una necesidad muy urgente. Te damos gracias, Señor, porque sabemos que siempre nos escuchas, porque tú eres el santo de los santos, y bendice abundantemente esta empresa, Organización Radiofónica Tamaulipeca, desde el ingeniero Enrique Cárdenas, desde doña Berta, desde doña señora Laurita, toda la familia Cárdenas, nuestros compañeros, nuestros amigos auditorio, y gracias a todos. Amén, amén, amén.

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0: O tú o yo, escuchamos a José José y hace un momentito a Benny Barra. 10 de la mañana con 11 minutos, gente. Hoy es 4 de julio y allá en Estados Unidos están celebrando su independencia, ¿verdad? Creo que son 250 aniversario de allá de Estados Unidos. Pues felicidades allá a la gente que, por cierto, hoy tienen desfile allá en Nueva York, están de fiesta, etcétera, etcétera. Y bueno, pero nada como las fiestas mexicanas, ¿verdad? Uy, así es, el 15 de septiembre, la nuestra. Y el 16 ¿De qué? Pues de asueto. Oigan, pues ya estamos aquí, sábado 4 de julio del 2026, con toda la actitud en La V de Victoria. Sean parte de nuestra comunidad. Ahí en Facebook, por supuesto, nos pueden encontrar como La V de Victoria, XHRPB. Y sintonícenos a través también de Alexa. 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Aquí estamos, mi gente, para llevarles la mejor música. Buenos días, Victoria. Buenos días, familia. 10 de la mañana, 12 minutos, temperatura. Déjenme decirles que tenemos 32 grados en el centro, la máxima para hoy 35-36 y en este momento la sensación térmica pues son de 35 grados. Váyase por la sombrita, tome mucha agua, hidráteseme muy pero muy bien, por favor, ¿le parece? Bueno, vámonos con lo que sigue y lo que sigue es más música. Nancy Quintero con ustedes, acuérdense, díganme presente a través del WhatsApp 834-121-29. Ella está Lía y nos canta, no me enseñaste. Saludos, Charlie, ¿cómo están?
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Escuchamos a Yuri, nos cantó Tuya por Siempre. 10:22 y saludamos a la gente que hoy cumple años o celebra algo en especial. Gracias por sintonizarnos donde quiera que estén, en la casa, en el taller, en la oficina, en el automóvil, a la vuelta y vuelta, haciendo, por supuesto, sus mandados, sus

0: Sí, ándele, ándele, comadre. Pues ojalá que sí, ¿verdad? Que sí se haga realidad. Me encanta la frase esta que siempre, ahora últimamente, se está diciendo en las redes y la gente la replica. Me encanta la frase, y sí, principalmente para que todo México sepa la diferencia entre sí y sí. ¿Verdad? Sí se puede. Vámonos con más. Y aquí vienen los Bukis. Si me recuerdas, 10 con 23 minutos. La temperatura en el centro de nuestra capital. Tenemos 32 grados centígrados. Hoy no hay pronóstico de lluvia, ni mañana domingo. La mínima 23, máxima de 35. El lunes, toda la semana, hay pronóstico de lluvia. El lunes nos marca un 60%. El martes un 80%. El miércoles un 90%. El jueves un 80%. El viernes un 60%. Para que usted lo tenga en mente, las temperaturas pues van a estar igual, las mínimas entre los 22, 23 grados, máximas de 34, 35, o sea, va a seguir el calor. Si llueve, pues ya se va a quitar un poquito el bochorno y nos va a refrescar el clima, pero vamos a ver qué pasa.
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0: no es tan fácil, o es tan fácil, o cómo ve usted, es tan fácil romper un corazón. Platíqueme, cuénteme, dígame, ¿qué onda? Vamos a enviarle saludos a la gente que está todavía tirada de panza, boca abajo, planchando oreja. Saludos cordiales en este día, esperando que estén muy, pero muy bien. Vámonos, 10:39, aquí viene Manuel y nos canta la chica de humo. ¿Cuál es su pronóstico para el partido, por supuesto, de México contra Inglaterra? Ahí platíquenos y cuéntenos en comentarios, deje sus pronósticos, sus opiniones, por favor.
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0: 8:48 minutos, gente. ¿Cómo están? ¿Ya almorzaron? Saludos a Margarita, Mague, Mague, saludos de la corregidora. Gracias por escribirnos. Excelente día aquí por WhatsApp 834-121-29. Vámonos con lo que sigue, la publicidad, y ya regreso con Error Ramazzotti, otra como tú.
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0: como tú, Eros Ramazzotti, 10:53, gente maravillosa. ¿Quieren más música? Claro que yo tengo más música para ustedes, donde quiera que estén acompañándome. Muchísimas gracias, 10:53. Vamos a escuchar a Rafael, que nos canta Provocación.
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1: Vámonos con este tema de Chayanne. Se llama Tiempo de Vals. Saludos a la señora Mari en la colina Morelos. 3 minutos y las 11.

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0: 11 con 7 minutos. La temperatura en el centro de nuestra capital ya está en los 33 grados centígrados. Ustedes ya tomaron café, ya desayunaron. ¿Cómo están en esta mañana del sábado 4 de julio? Con toda la buena actitud. ¿Quieren más música? Saludos a la gente, por supuesto. Saludos a Gerardo, que nos escribe aquí en Facebook. Saludos, dice que hace mucho calor, trabajando por allá por el estadio, en una florería. Saludos para ti, Gerardo, para tu linda esposa, esperando que estén muy bien. Saludos a la gente, la Simón Torres, a nuestra amiga Gloria de Córdoba, a su nieta Regina, toda su familia en la Simón Torres. Aquí viene algo de Amanda Miguel, El Rostro del Amor.
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0: Lalo. Le mando saludos cordiales para Argelia Muñoz. Saludos a Susana Valladares. Saludos a Andrés. ¿Cómo están? También saludos a Nadia, Ileana García, Feli Lozano, Gerardo Basilio. Un saludo cordial para Margarita. Gracias por estar en sintonía de La Voz de Victoria. Vámonos con más, pero antes la pausa publicitaria y regreso.
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0: querer, escuchamos a Cristian Castro. 11:24 minutos y la temperatura en el centro de nuestra capital tiene 33 grados centígrados. Vaya que hace calor, tome agua, hidrátese muy bien. Aquí viene Camilo a cantarnos la vida de rico.
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0: Pedro Fernández con esta canción. Ya estamos en la media, gente. Estamos en la media y nos vamos con más música. 11:32. Nos vamos con la media, la publicidad y regreso con Vicky Carney, princesa ni esclava.
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1: Ándele, ándele, ni princesa ni esclava, y escuchamos esta canción con Vicky Carr, las 11:37. Más música, ¿quieren más música? Claro que sí, vienen las chicas de Pandora con esto que se llama Lo dejaría todo porque te quedaras.

0: ¿cómo estás? Gracias por escucharnos y escribirnos por WhatsApp. Vámonos con lo que sigue, la publicidad y regreso.
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ahí está la presencia de Juan Gabriel y Espinoza Paz, siempre en mi mente. Preciosa Luna, ¿a poco estás de manteles largos? Cumples años el día de hoy. Mira nada más, muchas felicidades y te vamos a poner las mañanitas. Felicidades porque Preciosa Luna, bueno, así vienes en el WhatsApp, no sé cuál sea tu nombre real, pero te mando un abrazo y muchas, pero muchas felicidades. Vamos a ponerte las mañanitas, por supuesto, para que te las sigas pasando muy, pero muy bien. Déjenme buscar las mañanitas, ahí no las encuentro. ¿Dónde quedó la bolita? ¿Dónde quedó? Aquí está.

muchas felicidades a Preciosa Luna. Y bueno, pues felicidades hoy en tu cumpleaños, que te la sigas pasando muy, pero muy bien, al lado de tu familia y tus seres queridos. ¡Felicidades!

0: canción. Fíjate que la de colegiala no la tengo, pero vamos a ver si se la pedimos a nuestro programador, Jorge Enrique Hernández. Pues ahora sí que para tenerla aquí disponible para cuando pues sea viernes del baúl, y claro que sí. Me llamo Xochitl, saludos Xochitl, gracias por estar en sintonía. Y bueno, pues ahí te va la rolita que quieres. Ya son las 11:52, qué rápido se pasa el tiempo, ¿verdad? Y este tema se llama, ay, ¿alguna vez viste la lluvia? Pues suena así aquí en la Ave de Victoria. Saludos Xochitl, feliz cumpleaños, pásala bien.
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2: Oremos por la paz. Son las 12, mediodía.
3: El ángel del Señor anunció a María
4: y concibió por obra del Espíritu Santo.
3: Dios te salve María, llena eres de gracia, el Señor está contigo. Bendita eres entre todas las mujeres y bendito el fruto de tu vientre, Jesús.
4: Santa María, Madre de Dios, ruega por nosotros pecadores, ahora y en la hora de nuestra muerte. Amén.
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3: 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Bendita eres entre todas las mujeres y bendito el fruto de tu vientre, Jesús.
4: Santa María, Madre de Dios, ruega por nosotros pecadores, ahora y en la hora de nuestra muerte. Amén.
3: Y el Verbo se hizo carne
4: y habitó entre nosotros.
3: Dios te salve María, llena eres de gracia, el Señor está contigo. Bendita eres entre todas las mujeres y bendito el fruto de tu vientre, Jesús.
4: Santa María, Madre de Dios, ruega por nosotros pecadores, ahora y en la hora de nuestra muerte. Amén.
3: Ruega por nosotros, Santa Madre de Dios,
4: para que seamos dignos de las promesas de Cristo.
3: Oración. Derrama, Señor, tu gracia sobre nosotros, que por el anuncio del ángel hemos conocido la encarnación de tu Hijo, para que lleguemos por su pasión y su cruz, y con la intercesión de la Virgen María, a la gloria de la resurrección. Por Jesucristo nuestro Señor.
4: Amén.
2: 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Son las 12 del mediodía.
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Nadia Ileana García, saludos para Argelia Muñoz, Susana Valladares, Andrés, saludos para ustedes que nos acompañan, muchísimas, pero muchísimas gracias en esta, pues ya en este mediodía, ya pasó la mañanita, ¿verdad? Brincando, solo 7 minutos. Aquí viene ahora María José y nos canta Haciéndome Tanto Mal.

este sábado maravilloso cuando son las 12:15. ¿Qué va a comer? Oiga, platíquenme aquí por el WhatsApp o en comentarios qué va a comer usted, señor, señora, jóvenes, niños. Qué rico, ¿verdad? Ya hace hambre. Vámonos con el tema que sigue, pero antes la publicidad porque también es importante. Llegará Enrique Iglesias a cantarnos Muñeca Cruel.

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0: Muñeca Cruel, escuchamos a Enrique Iglesias y acuérdense que hay que estar listo. Ya lavaron su playera, ya la lavaron, preparando la playera hoy, que mañana toca sufrir, gritar, rezar durante 90 minutos. Así que échenle ganitas y si no, pues lávenla para que se les seque, porque el sol está bien fuerte, así que yo siento que sí, va a secarse. Vámonos con lo que sigue, Marco Antonio Solís, ¿dónde estará mi primavera? Saludos a la gente trabajadora de allá del ejido Las Borregas de Linares, Nuevo León, a Guillermo Rodríguez, a sus hermanas, a sus amigas, a su familia, a todos por allá. Gracias por estar escuchándonos y bueno, pues esperando que estén muy, pero muy bien.
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0: Margarita. Maggie, ¿cómo estás? Espero que muy, pero muy bien. Saludos cordiales. Las 12:30, ya estamos en la media, gente, rápido que se va el tiempo.
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0: Hoy no más, hoy no más. ¿Cómo sería Alejandro Sanz y Manuel Turizo con este temazo, uniendo sus voces, su talento? ¿Quieren más música? Más música, por supuesto. Les voy a enviar a Río Roma. Este tema se llama Al Final. Saludos a Alicia Ortiz, a Lichita, allá en Las Flores, Esperanza Sánchez, allá en La Linda Vista. ¿Cómo están? Espero que muy bien. A Lili en la Francisco y Madero. Saludos a Francis, a su esposo, el ingeniero Álvarez, allá por el Libramiento. ¿Cómo están?
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0: escuchando las voces de Manuel Mijares y María León con este tema que se llama No te vayas, no te vayas todavía. Las 12:44, vamos a la pausa publicitaria y regresamos con más música. Por supuesto, tenemos más música de aquí a las 2, pues ya saben, manden su WhatsApp, también en comentarios, ahí estamos leyéndolos y nuestra línea directa cabina 834-318-2403.
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3: Y aquí estamos de regreso, seguimos con más música. Ya la temperatura nos pasa los 35 grados centígrados en este momento, 35 grados, sensación térmica de 38, imagínense nada más. Tomen mucha agua, hidrátense bien, pónganse colores claros, por favor, y tomen mucha, mucha, mucha agua, váyanse por la sombrita. Si no tienen que salir, no salga, cuiden a los niños, a los bebés, a los adultos mayores, y nosotros mismos hay que cuidarnos, hay que hidratarnos. Usen bloqueador solar también, gente. Saludos para el Ángel del Camino que se comunicó con nosotros. Él anda por Zaragoza trabajando. Un cordial saludo. Esperando que estén bien. Quiere escuchar este tema que se llama Bendita tu Luz de Maná. Y le mandamos saludos también a nuestra amiga Lichita Ortiz allá en Las Flores. Y bueno, disfruten esta canción.

0: la gente del altiplano tamaulipeco, para la gente de Jaumabe, José Luis Torre, que quiere escuchar algo de los Yonix. Este tema se llama Te Amo. Así suena aquí en la B de Victoria. Ya son las 12:51 y tengo más música para ustedes. Síganse comunicando 834-100-2129, el WhatsApp para que envíen su saludo.
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1: Ahí escuchamos a Rocío Banquels con el tema Escucha al Infinito, 13 horas, 1 de la tarde con 8 minutos. Saludos para Rocío Maras de parte de Ananías, esperando que esté muy bien. Saludos para nuestra compañera y bueno, pues ya está descansando en este momento, ¿verdad? Ahí en su casita. Feliz fin de semana para todos ustedes. Qué bueno que están en sintonía. Aquí viene Luis Enrique, yo no sé mañana.

0: ¿Qué haría? Escuchamos a Diego Verdaguer recordándolo aquí, por supuesto, en el escenario de la Bella Victoria. 1:16 p.m. Espero que usted disfrute su fin de semana y sobre todo que guarde mucha energía, mucha pila para el partido de mañana, donde seguramente vamos a rezar, vamos a gritar, nos va a dar coraje y pues esperemos que, y si sí, sí se logre, ¿verdad? A seguir avanzando y seguir echándole ganas y sobre todo mandarle la buena vibra a nuestro equipo de la selección mexicana, por supuesto. Vámonos a la pausa publicitaria. Yo regreso, no me tardo nada.
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1: Ahí escuchamos a Natalia Jiménez. Vámonos con Manuel Turzo, una lady como tú. Una de la tarde con 21 minutos. La temperatura en el centro, 35 grados.

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0: Terranueva, saludos para Karen, esperando que estén muy bien, gracias por estar en sintonía y siempre nos escriben, ahora se comunicaron con nosotros a través de el teléfono directo a cabina 834-318-2403. Qué bueno que están y por supuesto les mandamos un cordial saludo. Voy a la pausa publicitaria y regreso con Enrique Iglesias bailando. Saludos para ustedes hasta allá en Tierra Nueva.
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1: Ahí escuchamos Bailando, Bailando con Enrique Iglesias, saludando a nuestros amigos de allá, de Tierra Nueva. Saludos, saludos para ustedes que nos acompañan. Gracias por estar, Teo. A Teo Gámez, ¿verdad? Saludos. Y a Karen, gracias. Saludos. ¿Cuál es tu pronóstico? Ay, es que está complicado ahora sí. El pasado puse 2-0. No es cierto, 2-1. Y este, déjenme ver. Vamos a poner... Ay, ay, ay. Es que los dos están... Bueno, es que Inglaterra es Inglaterra. Vamos a poner 3-2. Ay, a favor de México, por supuesto, que gana. ¿Cuál es el tuyo? ¿Cuál es el tuyo, tocallita? Allá en las playas, saludos. Aquí viene Pandora y Natalia Jiménez, nos cantan Me Muero. 1:00 p.m. con 41, casi los 42 minutos.

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0: ya faltan 9 minutos para que nos den las 14:02 p.m. Y bueno, pues espero que ustedes sigan pasando un excelente, excelente fin de semana. Échenle ganas, pásenla bien. Recuerden que hay que darle gracias a Dios, que tenemos vida, que nos brinda salud. Si usted está enfermo, oramos por su salud. Vaya al médico, no se automedique. Siga las recomendaciones. Si tiene una enfermedad crónica, tome sus medicamentos. Y bueno, una excelente y buena calidad de vida. Hay que echarle ganas, ¿verdad? Y bueno, pues no renegar de nuestro trabajo, porque bendito Dios que lo tenemos. Más vale llegar a casa cansado de tanto trabajar que llegar a casa cansado de tanto buscar trabajo. Y acuérdense que hoy tenemos nosotros, pues ahora sí que, pues comida, un techo, nuestra familia, pero hay gente que pues de la noche a la mañana lo pierde todo. Seguimos nosotros pues también orando por nuestros amigos, nuestros hermanos en Venezuela, por todos los enfermos, los necesitados de otros lugares, de otros países donde hay hambruna, etcétera. Pero hoy en día la gente de Venezuela sigue hoy en día pues sufriendo, se quedó sin casa, sin techo, sin comida, sin familia. Algunas personas pues siguen buscando a sus familiares, la recuperación de cuerpos también, que a estas alturas pues ya es demasiado triste. Pero bueno, hay que seguirle echando ganas, mi gente, un día a la vez. Y acuérdense que pues hay que echarle pa'lante con la mejor cara, con la mejor actitud que tengamos. Y mañana hay que echarle ganas y muchas porras a nuestra selección mexicana, a nuestro equipo, y esperemos los mejores resultados del mundo mundial, que ganen, toda la buena vibra, ¡zum!, para ellos, ¿verdad? Ojalá que el lunes que nos escuchemos haya buenos resultados, buenas vibras, buenas noticias, y oramos por ello. Bueno, ya nos vamos. Si están comiendo, buen provecho. Si está trabajando, échale ganas, mis queridas hormigas chicatanas. Por supuesto que el lunes, si Dios quiere, aquí estaremos de nueva cuenta, si Dios quiere, y los de abajo en punto de las 2, por esta misma frecuencia, a través del 104.1 FM, La B de Victoria. Ya nos vamos, gente. Te dejo con John Secada, Otro Día Más Sin Verte. Tu amiga Nancy Quintero te da las gracias por su atención, por tu compañía. Cuídate mucho, que Dios te bendiga, pero sobre todo que les vaya como se porten.
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